Hola y bienvenidos a Sitges Country Plus. Soy Dominic Begg. Tenemos un programa con un tema muy sencillo. Es el verbo creer, believe. Cada canción de hoy incluirá este verbo. Vamos a empezar con Slade Cleaves, Hard to Believe. 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

Well, that's Trisha Yearwood there. Believe me, baby, I lied. Era una canción de Conway Twitty, que era una canción muy antigua, finales de 50 quizás, en su época de rock and roll. Luego Conway Twitty cambió, se transfirió al country, y lo hizo exactamente lo mismo Jerry Lee Lewis, Rick Nelson, Brenda Lee y otros, después de la primera ráfaga de rock and roll, el mundo del country ofrecía no sé, amparo. Título, It's Only Make Believe.

That's Emmylou Harris, their pretty song, Making Believe. Ahora una canción que me encanta, escrita por Tim Hardin. Así que vamos a escuchar la versión original. También lo grabó Glen Campbell, no vamos a escuchar a Campbell. Pero luego tuvo un éxito Rod Stewart en Inglaterra, que es una versión fantástica. Entonces, dos versiones de Reason to Believe.

I think it's a great song. Written by Tim Hardin, we heard his version, and then Rod Stewart really smashed it, as they say. Bueno, estamos en Sitges Country, plus muchas canciones con Believe. Aquí tengo uno que compré en cassette. y así que no lo he oído en bastante tiempo, porque todo lo demás del programa son CDs míos. Entonces me interesa escuchar otra vez a Nancy Griffith, título Last of the True Believers.

That was Nancy Griffith there, Last of the True Believers. Así que hemos pasado de believe a believer, el que cree, la persona que cree en algo. Y vamos a poner una segunda, Believer con The Monkees, es finales del 66, lo recuerdo muy bien. I'm a believer.

vamos a escuchar a Rick Nelson. Yo hablaba antes de Conway Twitty y Jerry Lee Lewis, que pasaban al country desde el rock and roll. Pues Rick Nelson hizo lo mismo, aunque aquí estamos en su época rock and roll. Rick Nelson, título Believe What You Say.

That's Rick Nelson in pretty good form, Believe What You Say. Así que en Sitges Country Plus no siempre ponemos country, ponemos otras cosas, tenemos plena libertad. Ahora una canción, bueno, el cantante es Kris Kristofferson, gran amigo de Waylon Jennings, y cuando murió Jennings, Kristofferson cantó esta canción para incluir en un CD de homenaje a Waylon Jennings. Así que lo escribió Waylon y es sobre no sé, la religión. Y Waylon Jennings era un rebelde, no era tipo no sé, feligrés, pero él tenía ciertas él tenía ciertas creencias. Título: I Do Believe.

0: se puede decir nada. No te puedo decir, no te puedo garantizar que mañana esté estabilizado. Mañana se reproducirán las mismas condiciones meteorológicas de hoy. El incendio no. Vamos a ver, si habían 42 kilómetros de perímetro, ahora hay 48, solo ha aumentado 6 kilómetros, no es nada, ¿vale? Y las hectáreas están más o menos igual, quiero decir, no hay mucha variación, quiere decir que el incendio lo estamos conteniendo bien. No podemos decir que está estabilizado, pero hay una buena predisposición para poderlo estabilizar en breve.
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0: 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Si se pueden levantar antes, también se informará, porque nosotros queremos que se recuperen las condiciones normales y que todo el mundo vuelva a sus casas y esté haciendo vida normal, que es el objetivo.
2: Entendemos que los medios se mantienen, tanto...
0: Sí.
2: Vale.
0: ¿Perdón?
2: Hectáreas.
0: Hectáreas, 6.500 aproximadamente, sí. ¿Vale? Más o menos.
3: ¿Vale?
0: Muchas gracias.
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4: Y también noticias que siguen llamando la precaución. Es muy importante que mientras la dirección del incendio considere que la ciudadanía tiene que estar evacuada o confinada, la ciudadanía haga caso de estas recomendaciones. No podemos dejarnos llevar por lo que vemos por los ojos. Ayer, de un momento a otro, por ejemplo, Vall d'Uixó se llenó de llamas. Y por tanto, lo más importante es que si hay un escenario posible amenazado por el fuego y ha sido evacuado, que se mantenga esta evacuación. Sobre todo para garantizar la seguridad de los vecinos, pero también de las fuerzas y de los cuerpos de las fuerzas de seguridad y de todos los servicios de extinción, que con la gente salvaguardada, pues pueden dedicarse a lo que se están dedicando, que es a salvaguardar las propiedades privadas y también, por supuesto, extinguir el incendio. Así que la primera recomendación a la ciudadanía es que, por favor, sigan siendo muy igual que lo han sido ahora, ¿eh? Que sigan siguiendo todas las recomendaciones, porque aparte de civilizado es lo mejor para ellos y para ellas. Por otra parte, lo ha comentado el conseller, hay un amplio dispositivo. La Administración General del Estado, desde que fue movilizada con esa declaración de nivel 2 y la solicitud del despliegue de la UME, hemos puesto el 100% de nuestra capacidad. De hecho, estamos hablando de que solo por parte de la Administración General del Estado, de esos más de 400 efectivos, más de 200 son de la Administración General del Estado. Estamos hablando de 12 hidroaviones que han venido precisamente para combatir este fuego y que, por supuesto, ha sido una de las medidas que está ayudando al combate real, ¿no? Y por otra parte, una reflexión que es muy importante hacer en un momento como este. Primera, el valor de lo público, el valor de los servidores públicos. Esto, en estos momentos, es cuando vemos lo importante que es tener un Estado con todas las administraciones coordinadas, trabajando, y unos servidores públicos con todos los recursos necesarios, y por tanto seguir defendiendo lo público también en emergencias. Y por otra parte, el necesario pacto contra la emergencia climática que tenemos que establecer en este país. Ya llevamos muchos años en los que cada año superamos el año anterior de superficie quemada. Y nos lo tenemos que tomar en serio. La evidencia científica dice que existe el cambio climático, que el cambio climático está afectando a estos fenómenos y que, por tanto, no podemos negar la evidencia científica, porque lo que se niega no se puede combatir. Y, por tanto, yo creo que debemos de estar todos en ese pacto de Estado y establecer cuáles son las prioridades y las medidas necesarias para hacer que estos fenómenos tengan el menor impacto posible y para luchar contra ese cambio climático que está provocado por la actividad humana e intentar reducirlo lo máximo posible, ¿no? Creo que en momentos como este, en que está ardiendo media España, tenemos que ser conscientes de que no puede pasar este verano, olvidarnos de esto hasta el verano siguiente, hay que trabajar en serio para luchar contra el cambio climático.
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5: 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Nadie puede tensionar más de la tensión que produce el incendio terrorífico que estamos viviendo.
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